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Fin de semana, gente perfecta, fin de semana, ya viernes, ¿no? Viernes, fin de semana, de repente algunos recién están saliendo de chambear, o de repente están ingresando a la chamba, mis amigos vigilantes, mis amigos que a esta hora están ahí recorriendo todo el centro de Trujillo, recorriendo La Esperanza, Florencia Mora, Mocha, Alto Moche, Salaberry, la gente de Huanchaco, ahí está, para mi amigo el solitario, mire, estamos escuchando radio.

la más fuerte. A esta hora no hay salud para todas las unidades, ¿ah? Ahí está la gente de Transportes Huanchaco Express. Ahí recorriendo y escuchando su radio estrella. A esta hora de la noche y su programa Estrella Pelinos. Ya sabes, de repente la Pitu Cumbia. Tenemos la rica cumbia como agua marina, armonía, de todo lo que tú quieras. En el WhatsApp de Estrella, tus Estrellas Pelinos. Bien, por acá tengo solito. Hola, me dice Pequeño Muki. Saluda a la gente de Alto Moyo, la familia Vega. La familia Vega en Alto Moyo. Estamos escuchando Radio Estrella Kichami.

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No, prenda no, tu programa, estoy a la noche. En este viernes ya antes, a la fin de semana, de repente mis amigos del volante que hasta ahora están ahí en la plena sintonía de tu radioestrella, la más fuerte, el pequeño Muki, la FM, les acompaña hasta las 00 horas.

de hoy viernes, ya antes de los fines de semana. Saludos siempre a nuestro gerente general, el señor Víctor Fernández, ¿no? Ahí está chequeando la radio a esta hora de la noche. Me dice, ya, Pemuki. Estamos presentando tu programa, La Noche es Tuya, para ti solita, para ti amigo del volante, que a esta hora está recorriendo todo el centro de la ciudad de Trujillo, está recorriendo La Esperanza, Florencia Mora.

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estamos casi en la parte final del programa, último minuto, ya nos vamos. Llegamos ya casi a la parte del programa, en este perfecto ante viernes, antes a la fin de semana. Mis amigos del volante, mis amigos diferentes también, restaurante, pollería, mis amigos de América Sur, América Norte, están ahí, están ahora escuchando su radio estrella, la más fuerte, con el pequeño Muki de la FM. Nosotros estamos de lunes a sábado, ¿no? De lunes a sábado, de 9 hasta las 00 horas. Recuerda que también los días domingos estamos de 4 de la mañana a 6 de la mañana con el despertador estrella. Así que ya sabes, ¿eh? El pequeño Muki en Radio Estrella, porque es la radio que siempre te lleva la alegría, el entretenimiento, te hace olvidar los problemas, te hace olvidar de repente por ahí estar un poquito estresado. Ya, de repente estás estresado, pero de repente en el trabajo que sale un poco cansado ahí y escucha la radio, ¿no? Escucha 102.7, una programación espectacular, una programación bonita. En el perfecto viernes antes a la fin de semana. Bien, nos vamos, no hay tiempo para más. Pásenlo bonito, sigan con la programación de la radio. Está diferente a la demás porque somos Radio Estrella, la más fuerte. Nos encontramos mañana, ¿no? Mañana a partir de las 9 de la noche nos encontramos en el Reventonazo de Estrella. Me voy, cuídense.

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1: Hola, esta es tu estación favorita. Gracias por escucharnos. Y ahora nos vamos con la siguiente llamada. Hola, hola.
2: ¿Podría complacerme con una canción?
1: Claro, ¿se lo dedicas a alguien?
2: Para mi novio. Bueno, es que ya no sé si sea mi novio.
1: A ver, explícame cómo es eso.
2: Señor.

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días, hola, buenos días, buenos días, buenos días, buenos días, buenos días, buenos días, buenos días. ¿Cómo está una vez más su amigo, su choche, su brother? Lely Gavilla ya está nuevamente en Radio Estrella, la más fuerte. Sábado 25 de julio de 2026. Buenos días, señora, buenos días, señor. Buenos días, hermano del volante. Gracias, con la bendición de Dios hemos llegado nuevamente a la cabina de la radio. Gracias también por permitir que el conductor de la unidad 35 en Triza se levante temprano, tenga al día las llantas, ya no están cocobolas, ¿no? Gracias a él llegamos siempre tempranito, y cuando también se queda dormido en casa ajena, llegamos tarde. Yo no sé cómo se acostumbran a dormir en cama ajena estos jovencitos. Teniendo su cama, duermen en cama ajena. Ya aparece Manuel cuando lo visita a la Chuca. 4:03. Buenos días, amigos. Con la bendición de Papá Dios, siempre agradecidos de él, porque él permite nuevamente que nosotros estemos aquí en la cabina de la radio. Gracias a él por darnos fuerza espiritual, darnos conocimiento, apartarnos del mal y acercarnos al bien. Gracias, Papá Dios, porque tú siempre nos cuidas, nos proteges, tú eres nuestro escudo. Tú siempre vas en nuestra delantera, siempre estás primero en mi vida, Papá Dios. Siempre estás primero en mi vida, en la vida de mis hijos, en la vida de toda mi generación. Y espero que usted, amigo, también, usted que me está escuchando a esta hora, también usted lo lleve en primer lugar a Papá Dios. Primero es Él, y luego ya viene el resto, amigos. Para mí, personalmente, Papá Dios es el primero. Luego ya siguen mis padres terrenales. Luego siguen mis hermanos, mi generación, mis tíos y también vuestros amigos. Pero primero va mi Dios en la delantera. Nadie me lo quita de la delantera, salvo que Él diga algún día, Taita, hasta ahí te acompañé. Pero no, porque yo sé que es un Dios bondadoso, un Dios de amor, que Él en estos momentos está sentadito ahí escuchando el clamor de su hijo, el Taita. Escuchando su mensaje que nosotros comunicamos, como dice su palabra, llevar, dar a conocer quién es el Dios verdadero. Dios Padre, Dios Hijo, Dios Espíritu Santo, tres esencias, un solo Dios verdadero. Gracias, Papá Dios, por darme salud. Gracias porque tú, por ti no me falta un desayuno, no me falta un almuerzo, no me falta una cena a mí, en la casa de mis hijos, de mis nietos, en todos, no falta una taza de tecito, no falta un arrocito. Lo importante es que no falte el alimento espiritual, Papá Dios. Gracias por ello, mi Rey. Gracias porque tú nos das salud. Gracias a ti nuevamente. Estamos aquí en la radio, llevando tu palabra, dando a conocer a esa gente que está buscando la salud en los doctores, en las postas, buscando salud en las clínicas, en las mejores clínicas particulares, y a veces no encuentran, Papá Dios. A veces el ser humano, yo lo llevo, dice, esta clínica es mejor. No se equivoquen, hermanos, no se equivoquen. El mejor médico está a tu vista. Ahí está el médico. Ahí está la medicina. Ahí le tiene la medicina perfecta. ¿Qué es lo que tienes que hacer? Conversar con él. Conversa con Papá Dios en tu domicilio, en tu sala, en tu cuarto, enciérrate, dobla rodillas y clama a Él, llóralo de corazón. Papá Dios, ayúdame, dile, ayúdame a solucionar esta enfermedad. Y Él es el único que te puede dar y quitar, nadie más. El doctor, cuando hace buena operación, cuando sale con éxito, ¿quién ha trabajado ahí? ¿Quién le ha dado el conocimiento? ¿Quién le dio ese talento? Es Papá Dios. Por eso te digo, tú ruégalo a Él, para que Él sea el que va a operar. Él sea el que te va a dar la medicina perfecta, porque Él nunca falla. Te lo digo yo, te lo dice el Taita de Radio Estrella. Él tiene la medicina exacta. Gracias, mi buen Dios maravilloso. Cada día te vas mostrando más en mi pequeño Neymar. Gracias, porque tú eres su doctor.
Tú eres su neuropediatra de él. Yo siempre desde un inicio confié y tuve fe en ti y sigo teniendo fe. Y nadie ni nadie me va a cambiar. Gracias a ti tengo buenas amistades. Tú me sacaste del lodo en donde vivía aturdido en la cerveza, en ese licor maldito. Gracias a ti, ahora ya no somos lo que fuimos un buen tiempo. Ahora siempre te suplico que me perdones. Soy pecador, sí, pero con tu ayuda, papá Dios, dejaremos de serlo, poquito a poquito. Gracias, mi rey, gracias a ti. Me pongo en tus manos siempre. Mi cuerpo, alma y espíritu, que tú seas mi conductor. Tú eres mi guía. Tú sabes por dónde me llevas, con quién voy a conversar, con quién voy a dialogar. Y si está el enemigo ahí, que tenga ojos y no me vea. Que tenga manos y no me pueda tocar. Lávame con tu sangre preciosa, papá Dios, de la coronilla de mi cabeza a la planta de mis pies. Que toda inflamación que haya dentro de mí, papá Dios, seas tú el que desinflamas. Pones tu mano ahí, tu mano curadora, tu mano sanadora. Y en el nombre de Jesucristo bendito, todas las inflamaciones, dolores, serán sanados en tu nombre por mi fe, papá Dios. Gracias, mi rey. Gracias por todo. Cuida de mis hijos, cuida de mis nietos, de toda mi generación. Que el día de hoy, sábado, se haga siempre tu voluntad. Solamente tu voluntad, no la mía. Gracias y vamos a pasar a nuestro trabajo terrenal, a ganarnos el pan de cada día como tú es tu mandato, con el sudor de nuestra frente. ¡Buenos días! ¡Sí!

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0: 4:40 a nivel nacional. ¿Cómo están, amigos del volante? Espero que le estén pasando bacán, cheverengue. Esta bonita mañana es sábado. Y hablando de sábado, todos los sábados ahí en la avenida Vallejos, vienen los amigos con el que lo llaman los cachineros, ¿no? También escuchan la radio, los cachineros, vendiendo sus productos de tempranas horas de la madrugada. Saludos a toda la gente linda que se levanta temprano. También su chambe, chamba, hermano. Lo importante en este tiempo es de ganarse algunas monedas honradamente, ¿ya? Honradamente, nada más. Por ejemplo, saludos a mis hermanos que se levantan a preparar los ricos tamales, a hervir los ricos tamalitos, que vayan calientitos, temprano. Por favor, la recomendación del Taita, los amigos tamaleros, 6:00 a.m, usted ya debe estar saliendo de casa ya. No me venga usted a vender tamales a las 10:00 a.m, también, pues no sean así. Luego llegan a casa triste, no he vendido. ¿Qué vas a vender, amigos? Ya pasó el desayuno. La recomendación que te dice el Taita. Si yo te lo digo por algo, pues, hermano. Tú no puedes ir a vender tamales 9:00 a.m, 10:00 a.m. Esa hora, 10:00 a.m, es hora de combinado. Por ejemplo, un caldo que, como dice, un caldo sin bautizo, 7:00 a.m, un caldito, aún todavía no está bautizado. Ya si tú vas, por ejemplo, a 9, 10, a un caldo, va bautizado el caldo. Por eso, yo te recomiendo, hermano. Cuando yo te recomiendo algo bueno. De repente te doy un jaloncito de orejas, pero es bueno. Por eso, los tamaleros. ¿Qué horas es el desayuno? ¿El tamal para qué? Para el desayuno, pero para tomar con una canela, para tomar con su cafecito, o quizás de repente con su manzanilla, ¿ya? Entonces, pues, hermano, es ahora. Ya comerse un rico tamalito, cae bacán, ¿no? Entonces, por eso, pero he visto por ahí algunos que le voy a dar un jalón de orejas. Algunos he visto por ahí que el tamalero pasa 10:00 a.m, 11:00 a.m, tamales, y es esa hora estoy haciendo mi almuerzo, ¿no? Estoy haciendo mi almuerzo ahora. ¡Saludos para Carlonches, Don Samón de Calé y Arlet! ¡Saludos! Ya, pues, hermano, tiene que ser así lo que es del César al César. Por ejemplo, si tú vas a tomar un caldo, yo, por ejemplo, acostumbro a tomar mi caldo, pero 7:00 a.m, 8:00. A veces, bueno, que lo espero a la señora Rosita, porque siempre ella, pues, se duerme tarde, ¿no? Se levanta al mañanero y todas esas cosas. Se hace tarde, 8:00 a.m, llega a su puesto. Y llega calientito ese caldo de haba, ¿ya? Saludos, por acá nos están escribiendo. Saludos de Quirubilca, dice, para el maestro David Castillo. Apareció David Castillo, creo que apareció para la fiesta de Quirubilca, creo. Estos muchachos la saben todas, ¿no? Saludos al maestro David Castillo, Jodber Anthony y Zabaleta. ¿Ya? Entonces ellos ya están acercándose a las diferentes ferias, ¿no? Por ejemplo, Quirubilca, Santiago de Chuco, Calamarca, San Ignacio. Se están preparando. Saludos, entonces, repito el saludo. No se ven olvidar, mis hermanos. Siempre se están olvidando ustedes. No sé por qué se olvidan del Taita. O sea, yo no me olvido de ustedes, ellos se olviden del Taita. ¿Por qué son así? Ya, no se olviden, por favor. Saludos, repito el saludo de la gente linda de Quirubilca para el maestro David Castillo, Jodber Anthony y Zabaleta. Vamos con una canción de Dina Pauca. Nos están pidiendo Dina Pauca. A ver, vamos a ver. Suéltale una de Dina Pauca, pues, hermano. Suéltale una de Dina Pauca, ya. Ya, esa. Ahí está, muchachos, allá en Quirubilca.
1: Dina Pauca.
0: No se olviden del Taita. Quiero tomar mi caldo, pero temprano, porque si voy a las 9, el caldo está bautizado.

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Gracias, gracias. Natura Lotus. Leli David está ahí contigo. A través también de nuestra cuenta de TikTok. A través de nuestra cuenta de TikTok. Ahí estamos, ahí estamos. Sígueme, sígueme que te seguiré. Saludos a la gente linda de Caluara, Sincicap. Gracias. Caluara se prepara para su feria patronal. Se prepara para la fiesta de San Ignacio, 29, 30, 31. Gracias, San Ignacio, Sincicap. Gracias, Calamarca. También se prepara la fiesta de Calamarca. Arranca 26, 27, 28. Calamarca. Gracias a nuestros amigos ahí en Sichale, en Guaso, en Quirubilca también. Hablando de Quirubilca, vamos con el saludo para nuestros amigos. Ahí está el maestro David Castillo, Jolver Anthony y Zabaleta. Gracias, Quirubilca. Gracias, mi gente linda de Quirubilca. Gracias, Santiago de Chuco, también nuestros seguidores de Santiago de Chuco. Gracias por ello. Son las 5 de la mañana, 8 minutos a nivel de ¿cómo está por venir? ¿Cómo está Florencia de Mora? ¿Cómo están nuestros amigos de Alto Trujillo? Esperanza, parte baja, parte alta. Huichanzao, Manuel Arevalo, El Milagro. Gracias, La Delicia, Miramar. Gracias, Virú. Gracias, Virú. Gracias, Chao, que están a través de nuestra cuenta de TikTok. Gracias a toda esa gente linda, Sastrería, El Chévere, saludo, nos dice. Recuerda que el WhatsApp de Radio Estrella es el 927-253-135. 927-253-135. Gracias a todos. Gracias a mis mami que se levantan tempranito a preparar el desayuno. Otros se levantan a lavar la ropa. Otros se levantan a barrer el cuyero. Un abrazo, dice Atreí el Chévere. Filmer Lizarla también está en taxi individual. Gracias, amigos. Gracias a la unidad 35 en Triza. 98 en Triza. Vamos con la música, por favor. Escucha esto.

por acá, Jonathan Hilario dice, saludos para los canta y llora, guitarra de Diego Chavarri Poroto. Gracias, mi gente linda, Poroto. Saludos, Poroto. También a través de nuestra cuenta de TikTok. Por acá dice, hola, Taitas. Te saluda el bebecito siempre desde temprano en sintonía de la radio, reportándome desde Florencia. Muchas gracias, Florencia de Mora. Saludos para Lisbeth y Belén. Temita musical de Silverio Urbina, me dice, Taita, por favor, ya viene mi hermano, tranquilo, ya, ya viene, te lo, sí la pongo, no te preocupes. Saludos, vamos a seguir saludando a la gente linda que nos escucha en Alto Trujillo, en los diferentes barrios de Alto Trujillo, asentamientos humanos. Gracias, Laredo, Ciudad Dulce. Gracias a los amigos del Valle Santa Catalina. Gracias también a nuestros amigos de las combis de Laredo, diferentes empresas que vienen escuchando el programa El Taita. Gracias, Florencia de Mora. Gracias, Río Seco, El Camal, Alto Trujillo, Antenor Orrego. Gracias a todo Trujillo lindo. Gracias a todas las empresas de colectivos que nos escuchan a esta hora. Así como Huracán, así como Líder Express, San Pedro del Amor. Los colectiveros que vienen de Manuel Arévalo. Los colectiveros que vienen del Milagro. De Buenos Aires. Los colectiveros que vienen de ahí de Salaberry. Y los piratitas de Granchimú. A ese que te fastidia, dile que no se meta, por favor, ya. Oye, tiene cevichería El Guaquito de las 8 de la mañana con los ricos ceviches, los ricos combinados. Ahí está la señora Doralisa Orbegoso Gómez, cevichería El Guaquito. A ese que te fastidia, dile que no se meta, porque me enojo y te abandono. ¿Ah? Saludos para la señora Rosita, preparando ese caldo de ave el día de hoy, la señora Rosita. Su caldo de trigo con sus patas de pollo. Gracias, Chepito Mix. Saludo para Casimiro en Chile, el popular bizcocho. Saludo para Casimiro en Chile, el popular bizcocho de parte de Chepito Mix.

0: Mi línea es el 910-062-382. Bueno, a nuestros amigos que nos preguntan nuestra línea, así como los amigos de Quirubilca, gracias, Quirubilca, gracias, el David Castillo. Ellos son de empresa constructora, ¿no? Empresa constructora, ahí está David Castillo. El maestro David Castillo. Y yo, Verántoni y Zabaleta. Ellos están allá en Quirubilca. Escuchando también a través de nuestra cuenta de TikTok. Gracias, amigo de Quirubilca. Ellos nos dicen, Taita, tu número de celular, por favor. O tu número de yape, ¿no? Para mandarte para el caldo de haba. Gracias, amigo de Transporte Llano. El 910 en nuestra línea celular de todo, llamadas, WhatsApp y yape, 910-062-382. Agrégame ahí, agrégame y dime hola. ¿Ya? Repito, a ver, cojan el lapicero, ¿ya? 910-062-382. Ese es mi personal. 910-062-382. Ahí me escribes.
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0: O sea que el día de hoy el caldo. Gracias, maestro David Castillo.

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Claro, por supuesto, pero gran amigo, el Chato Peter. Trabajó con nosotros también mucho tiempo. Y siempre éramos buenos amigos con el Chato. En paz descanse y de Dios goce nuestro amigo. Todos somos, vamos por el mismo camino. Solamente quedan recuerdos, nada más. Y las personas buenas, las personas que fueron amables, buenas en esta tierra, se recuerdan, ¿no? Así como el Chato Peter Vega. En paz descanse nuestro buen amigo. 5:35. Gracias, ingeniero Edison Valverde. 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

soy feliz aunque no a tu lado, pero soy feliz. Con la bendición de papá Dios, soy muy feliz. Oye, está de cumpleaños un gran amigo, por cierto, de muchos años. ¿Sabe quién es? Tú lo conoces. Tú lo conoces al taxista del amor, Luchito de la Cruz. Feliz cumpleaños, Luchito de la Cruz. Desde Radio Estrella, tu amigo el Taita te saluda. El machacotero, Luchito de la Cruz. Leo, ¿qué nos dice? Acabamos de la fiesta de la peruanidad. Aníbal Aguirre, hola, saluda a mi hermano Santiago Aguilar, que hoy está de cumpleaños. Santiago Aguilar también. Hola, amigo Taita, buenos días. En el Milagro, Distrito de Salpo, para Dionisio Contreras Castil. Gracias a la gente linda de Salpo. A ver, un momentito, voy a saludar acá, por favor. Estamos un alto al toque, rapidito nomás, para cumplir con nuestro gran amigo y oyente al mismo tiempo. Hoy está botando la casa por la ventana nuestro gran amigo Luchito de la Cruz, el taxista del amor, el hombre de los mil oficios. Hoy está de cumpleaños, está botando la casa por la ventana, cumple los 50, está chibolín, cumple 50 añitos. Toda su familia, su esposa, sus hijos que lo quieren, lo adoran a Luchito de la Cruz. Que Dios me lo cuide, que Dios me lo bendiga, que Dios derrame su bendición y me lo dé a muchos años más de vida. Son los sinceros deseos desde aquí, Luchito de la Cruz, de tu gran amigo, que te estima, que te considera tu amigo el Taita. Recibe salud, un abrazo, un fuerte abrazo. Si es que hay calderón, me avisa. Si hay chela, lo pasa la voz a Beethoven Internacional y a Harry. ¿Ya? Si hay un calderón por ahí, me avisas, hermano. Pero si hay chela, lo avisas a Beethoven, lo avisas a Javilú. ¿Ya? Lo llamas a Gonzalo y al Muki.

señora Sabina en Rayapampa, el Naranjal. Sector Tablón, allá en el Naranjal, Rayapampa. Feliz cumpleaños, señora Sabina. Estamos dando la casa por la ventana, la señora Sabina.

0: envío un aplauso, Lorgio Polo, la gente linda de Huamachuco. Muchas gracias, amigo, gracias, gracias.
1: ¡Alegría!
0: Llegó César Riveros. Saludos para César Riveros, Borda, allá en San Ignacio. Gracias a nuestros amigos de Coyambay, de Mucha, de La Travesía, y Hierbabuena, Sincicap. Saludos a la gente líder de Taller Plastic. Oye, los carros dicen que los dejan chocados y regresan nuevecitos. Saludos.

0: Gracias, el Chedi, el Guaquita, la señora Doralisa Albegoso Gómez. Ay, José Gervi 673, altura del polideportivo de Santa Isabel, está preparando los ricos ceviches, los ricos combinados hoy sábado. Saludos para su chule, don Leonides Vega. Caldazo de haba el día de hoy, la señora Rosita con ese caldo de haba.
1: Dale, dale, dale.
0: Su chochito, ¿no? Rico. Chochito con papa.
1: Rico.
0: Saludos, señora Rosita, y el engreído de casa, Mauri.
1: Clase.
0: El julcanero.
1: Zapatea, zapatea, zapatea.
0: Gracias, nuestro hijo, restaurante Campestre, la Duna de Conache. Gracias también, laboratorio dental Jorge Chávez. Y servicio electrónico automotriz 6. Me voy. Punto final.
1: Arriba las botellas, arriba.
0: Punto final con el programa.
1: Arriba, arriba.
0: Se acerca el feriado largo. Se acerca el feriado largo.

saludo para mi amigo el rey del combinado, Asencio Pérez. Bueno, ¿y qué será la vida también de don Edgar Valverde? Gracias, dice Lely Gavilla, hasta el día lunes, 4:00 de la madrugada. Permiso.

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La hora 6 de la mañana con 42 minutos en el Perú, 6:42. 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La música del Perú, 6:42.

cada sábado. Linda, linda mañana, linda. Por aquí, información de primera mano. A esta hora de la mañana, las principales noticias a nivel nacional. Y por supuesto, a nivel departamental y también a nivel provincial. Atención, porque humildad o falta de respeto es lo que se pregunta la gente. Candidata se presentó en sandalias junto a su partido. ¿Esta es la sencillez de un candidato o es la falsa humildad que tiene? Bueno, durante la presentación, Anthony Noboa, candidato a la alcaldía de Víctor Larco por Acción Popular, llamó la atención la presencia del regidor segundo Pablo Mensa, quien asistió usando unas sencillas sandalias. Bueno, cuando quieren alcanzar el poder, así es, pues, ¿no? Cuando quieren llegar al poder, me voy en sandalitas, en chorcito, con mi polito. Mira, es lo que tengo. Es lo que tengo. Llegan arriba y se olvidaron. Pero tú andabas con sandalias. No, ahora buenas tabas. ¿Qué más te recomendamos? El día de ayer, Marta Chávez juró por Alberto Fujimori, el mejor presidente del Perú, dijo. Juró por la memoria de Alberto Fujimori y no fue la única, ¿eh? El mejor presidente de la historia. De esa manera, la senadora de Fuerza Popular, Marta Chávez, juró en su nuevo cargo y retornó al Congreso en su nueva etapa bicameral. Bueno, ¿qué más te comentamos a esta hora de la mañana? Son las 6 de la mañana con 49 minutos. Robert de la Cruz busca acelerar proyecto de drenaje y hacer pistas de concreto. Es lo que dijo el candidato a la alcaldía de Trujillo, Robert de la Cruz. Afirmó que impulsará la ejecución de proyecto de drenaje pluvial como una obra prioritaria para enfrentar las lluvias y reducir los efectos del fenómeno del Niño. Es una buena opción, ¿ah? No digo por el candidato. Es una buena opción, buena alternativa a lo que él ha pensado. Y si no llega él a la alcaldía, los demás candidatos deberían tomar esa idea. Es muy bueno para la lluvia, muy bueno también para los amigos transportistas. De todas maneras. ¿Qué más a esta hora de la mañana? Te seguimos comentando sobre senadora que juraba por su hija. Y con su hija en brazos también, ¿ah? La ex congresista y ahora reelecta senadora Silvana Robles juró llevando a su pequeña hija en brazos, lo que causó una ternura en los presentes. Bueno, digo, ¿no? Podría haberlo dejado con algún familiar o con una niñera, digo yo. Pero como bien dice la noticia, ha querido causar ternura. A los congresistas de la temporada pasada no se les veía muy bien. Ahora algunos son senadores. Bueno, esperemos no sea falsa humildad. Y gestión de López Aliaga deja deuda de más de 5 mil millones de soles en la municipalidad de Lima. Lima registra una deuda total de 5.045 millones, equivalente más o menos a un 347.6% de sus ingresos corrientes, según un informe del Consejo Fiscal. 5 mil millones deja de deudas López Aliaga. No, este pata se pasó. Salón Vázquez, también senador por Renovación Popular, sufrió un tropiezo cuando se dirigía a juramentar por su cargo, lo que asustó al Parlamento. Tras superar el impasse, juró por la memoria del expresidente Alberto Fujimori. Dijo también, fue el mejor presidente de la historia, tal como lo hizo Marta Chávez minutos antes. Varios juramentados por Alberto Fujimori, ¿eh? Bueno, y si saliste elegido, ya puede ver si saliste elegido para ser miembro de mesa para las próximas elecciones de este 2026, en el mes de octubre, para las elecciones de la provincia,
o de los distritos, ya puedes entrar a la OMPE para que de esa manera puedas saber si eres miembro de mesa o no. Porque la OMPE ya realizó el sorteo de los miembros de mesa para las elecciones regionales y municipales de este 2026, seleccionando de manera preliminar a más o menos 809 mil ciudadanos entre titulares y también suplentes que participarán de las próximas elecciones. Así que ya sabes, si quieres saber si eres miembro de mesa, ya puedes ingresar a la OMPE. Y en Lima se equivocaron, sicarios iban por el dueño, pero acribillaron a trabajador. Lamentable. Un mecánico de 61 años murió tras ser atacado a balazos por sicarios en los exteriores de un taller automotriz. Esto en Villa El Salvador. De acuerdo a las primeras investigaciones, los delincuentes habrían confundido a la víctima con el propietario del negocio, quien era presunto objetivo del atentado. Pasarela o juramentación, Analí Márquez por Pedro Castillo, dijo. Bueno, Analí Márquez sorprende con su look y jura por los mártires del sur y también por los pueblos amazónicos. Analí Márquez llamó la atención por su atuendo que lució al llegar a su ceremonia de juramentación como diputada. Durante su investigación juró por los mártires del sur y también por los pueblos amazónicos y la libertad de Pedro Castillo. Pero también, hijita, llevaba su atuendo, ella tenía que estaba en una pasarela. Ella se ha querido ir, pero regia. Bueno, y el Ministerio de Justicia cerró la puerta al indulto de Pedro Castillo. ¿Qué es lo que ha dicho? El ministro de Justicia, Luis Jiménez, confirmó que la Comisión de Gracias Presidenciales declaró improcedente y archivó el último pedido presentado a favor del expresidente Pedro Castillo. Le niegan el indulto a Pedro Castillo. Le dicen, no, todavía no es tiempo. Todavía no es tiempo. Juró por Alberto Fujimori. ¿Quién más juramentó? La diputada Cami Muñoz juró también por la memoria de Alberto Fujimori y lanza esta frase, ¿eh? Escucha, basta de izquierda falsa, dijo Cami Muñoz. Asumió como diputada con un juramento que llamó mucho la atención. Durante su intervención, recordó a Alberto Fujimori y expresó, basta de la izquierda falsa. La frase generó reacciones por su fuerte contenido político y marcó uno de los momentos más comentados de la ceremonia. La última, Perú y Venezuela inician reactivación de sus relaciones bilaterales. Una buena noticia para el Perú, que se esté uniendo con diferentes países. Yo considero que es así, ¿eh? Los gobiernos de Perú y Venezuela acordaron iniciar un proceso progresivo para restablecer plenamente sus relaciones bilaterales. Como primer paso, se van a reactivar los vínculos consulares para brindar atención y también la protección a los ciudadanos de ambos países. La Cancillería peruana indicó que esta decisión busca retomar la cooperación entre ambas naciones y garantizar servicios consulares a los connacionales residentes en el Perú y también a peruanos que están en Venezuela. Fue la ultimita aquí en tu radio estrella, la más fuerte. La hora, 6 de la mañana con 57 minutos. Central Perú, 6:57. En Radio Estrella, que no te gane la hora, 6:57. Fin de semana, sábado, con tu rica Radio Estrella.

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La hora, 7 de la mañana con 7 minutos. Llegó el momento de presentar el horóscopo estrella. Es hora de la mañana, son las 7 con 8. 7 y 8 de la mañana. En estrella, el horóscopo estrella. Atención, Aries. Porque en la vida todos tenemos dificultades. Pero vas a poder salir adelante gracias a tu creatividad. Tu pareja te necesita, Aries. Vamos con el signo de Tauro. Para sentirte bien es importante que tengas tranquilidad espiritual. Valora malos sentimientos, mi querido Tauro. Vamos ahora con el signo de Géminis. Atención, Géminis. Géminis, la familia se muestra solidaria contigo. No caigas en los mismos errores del pasado. Cambia para bien, mi querido Géminis. Atención, Cáncer. Vamos con los amigos de Cáncer. Si uno toma malas decisiones, eso nos pasará la factura. Alguien del pasado te busca. Piensa bien antes de actuar, Cáncer. 7 de la mañana con 9 minutos. La hora 7 y 9. Ya iniciamos, ya comenzamos el horóscopo estrella. Son recién los 4 primeros signos. Ya se viene el signo de Leo, Virgo, Libra y también Escorpio. 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

más enamorado. ¡Que vive el amor! Para todos los enamorados, vive el amor. Vamos ya con el signo de Leo. Rápidamente, Leo, Virgo, Libra y también Escorpio. Atención, Leo. Cuídate de las dolencias estomacales. Elige mejor tus alimentos. Vas a recibir una grata noticia familiar el día de hoy, sábado. Vamos con el signo de Virgo. Atención, Virgo. Virgo, deja de lado los rencores. Es momento de que busques la armonía, Virgo. Evita involucrarte con gente de mal vivir, ¿ah? Cuidado ahí. Cuidado ahí. Libra, las situaciones difíciles hay que afrontarlas con madurez. Haz ejercicio, sal a correr, Libra. Camina más, respira aire puro. Escorpio, ahora te sientes más liberado sin tanta carga emocional, Escorpio. Evita el estrés por cosas que no son tan importantes, Escorpio. Ya regresamos con Sagitario, Capricornio, Acuario y también Piscis. 7:16 a.m. El horóscopo más acertado. El más acertado, ¿ah? ¿Eh? Está en Estrella, la más fuerte. Varias mamás me llaman y me dicen: José Carlos, eres brujo, ¿no? Es el horóscopo estrella, ¿qué puedo hacer? No, mi horóscopo estrella.

Mi tía Eva, lo máximo, mi tía Eva. Eva John. Qué rico que canta. Qué rico que canta. Mi tía Eva John. 7 de la mañana con 25 minutos. La hora 7:25. 7:25. Vamos ya con el signo de Sagitario. Atención, Sagitario. Buen momento para el amor y también para la vida familiar, Sagitario. Deja de lado las opiniones de gente malintencionada. Vamos ahora con Capricornio. Atención, porque si te organizas, vas a lograr hacer todo lo que te propongas. Un familiar te necesita el día de hoy, Capricornio. Acuario, en el amor te puede invadir la nostalgia. Tal vez necesitas cambiar de aires o salir a pasear, mi querido Acuario. Vamos con el signo de Piscis. Piscis, trata de descansar un poco más. El estrés puede afectar tu salud. Vas a recibir una ayuda muy importante, ¿ah? Bien por ti, Piscis. 7 de la mañana con 26 minutos. Hasta aquí le ponemos el punto final ya al horóscopo estrella. En las encuestas, cuando te pregunten qué radio escuchas. ¿Yo? Estrella. Soy estrella. Me gusta estrella. Mi radio favorita es estrella. .726. Saludos para mi amigo el Muki. Atento a todo el Muki. Cuando

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0: Señoras y señores, damas y caballeros, llegó el momento de presentar el enfrentamiento en tu radio estrella. Llegó el momento de regalar también a esa hora de la mañana. Tenemos dos premios para ti. La tremenda canasta estrella y también te vamos a regalar el bidón de aceite de 5 litros. Dos premios para una sola mami. Dos premios, ¿ah? 927-25-31-35. Vota por tus favoritos. Hoy día se enfrenta a Segundo Rosero versus los Morunos. ¿Quieres llevarte tu tremenda canasta más tu aceite?

escuchando los primeros audios. Llegan por aquí los audios a esta hora de la mañana en el enfrentamiento estrella. Hoy día presentamos, señoras y señores, a los Morunos versus Segundo Rosero. Tú elige a tu artista favorito y llévate el premio doble. Son dos regalos, una canasta tremenda estrella y también el bidón de aceite. Dos premiazos, dos regalazos para una sola persona. 927-25-31-35. Cintia, gracias Cintia por el contacto. A ver qué dice por aquí. Punto para los Morunos, chévere. Punto para los Morunos. Saludos para la gente del Porvenir, un abrazo. Saludos para los amigos del Porvenir. Saludos para la señora Julia, a esa hora de la mañana preparando el rico desayuno. Ah, vende su desayuno, perfecto. Señora Julia, un abrazo para usted en el Porvenir. Punto dice para Segundo Rosero. ¿Quién es tu artista favorito? ¿Quién es tu artista? Los Morunos o Segundo Rosero. Hola, ¿qué tal, José Carlos? Un saludo para los mellizos, dice. Hoy están cumpliendo 6 añitos. Saludo para Gael y para María Fernanda. A esta hora de la mañana ya escuchando la radio. Chévere, un abrazo para ustedes también. Dice, de parte de sus hermanas Romina, Fernanda, su papá Toño, de parte de sus tíos Pelé, Marlene, Minto, Magali y toda su familia. Saludo para la gente, la familia García, la gente de Víctor Raúl, el Porvenir, siempre escuchando Radio Estrella, la más fuerte. Chévere. ¿Punto para quién? El punto es para los Morunos. Ahora sí, sí estoy loco. Ahora sí, sí estoy loco. Todo eso está dividido. ¿Los Morunos o Segundo Rosero? Elige tú. Es el enfrentamiento del fin de semana. El enfrentamiento de los clásicos. En una esquina, los Morunos. En la otra, Segundo Rosero. 9, 27, 25, 31, 35.

¿Quién ocupa mi lugar? ¿Quién te estará queriendo? ¿Quién te estará amando? ¿Quién te estará entregando su amor? ¿A quién le estarás entregando tu amor? Linda canción de los Morunos. Suena a esa hora de la mañana en tu radio estrella, la más fuerte. 7:53 a.m. A ver, últimos por aquí, últimos mensajitos. El Muki, otra vez se hace presente por aquí, el Muki. El Muki. Salud para el Muki. Punto para Segundo Rosero, dice. Punto para Segundo Rosero. 9:27, 25, 31, 35. Últimos contactos. Último contacto por aquí, María Fernanda. Listo, por aquí anotadita también para su tremenda ganancia y también para el bidón de aceite. Mi punto es para Segundo Rosero. Punto para Segundo Rosero. Para Vicente. Julio Vicente Castro Guerra. ¿Qué dice por aquí? Lindo los temas musicales. A mí me encantan los dos. A mí me gustan los dos. Pero esa vez mi punto será para los Morunos. ¿Ya? ¿Quién más? Vamos por aquí, otro último mensajito por aquí. Uy. Listo, vamos a restablecer el WhatsApp. Se acaba de enfriar el WhatsApp, se acaba de enfriar. Tan bonito que estaban entregando por aquí los puntos que me están enviando. Se enfrió mi WhatsApp. Vamos a volver a cargar el WhatsApp para de esa manera pueda seguir enviando todos los saludos que están llegando, ¿eh? Saluditos de diferentes partes de la ciudad de Trujillo, la gente de La Esperanza, El Porvenir. Saludos para la gente de Víctor Largo, la gente de Munche. Listo, por aquí abrimos el WhatsApp nuevamente. Saludos para Isabel León, dice. Saludos para mi madre Isabel León. Está escuchando la radio, le gusta la música de Segundo Rosero. Punto para Segundo Rosero. 7:55 a.m. No hay tiempo para más. Con Segundo Rosero le ponemos el punto final a ese tremendo enfrentamiento. La hora 7:55 a.m. A partir de las 8:00 a.m. se viene lo mejor de la cumbia de ayer y hoy. Prepárense, lo mejor de la cumbia de ayer y hoy. 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

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Señoras y señores, chicas y muchachos. Ya estamos en lo mejor de la cumbia de ayer y hoy. Son las 8 de la mañana con 13 minutos. Rumbo hasta las 9 de la mañana, José Carlito. Aquí en tu mejor radio. En tu radio estrella, la más fuerte. Tengo saludo por aquí para Karina. Un abrazo para mi amiga Karina. Siempre se acuerda de nosotros. Saludo para Karina, para la gente de San Luis. Saluditos, estrella, la más fuerte. Saludo para Manuelito Cabrera, el popular León. Saludo a la gente del Porvenir. Estadio Nomásico. Mi compadre, cada mes creo que cumple años. Se parece a un amigo. Al Mil Amores se parece, al Mil Amores. Al Mil Amores se parece, mi compadre este Cabrera. 8 de la mañana, 14 minutos, bienvenidos. Aquí arrancamos. Aquí iniciamos. Lo mejor de la cumbia de ayer y hoy. Bienvenidos. José Carlos en estrella, la más fuerte.

8 de la mañana con 24 minutos. Voy a regalar a esta hora de la mañana una canasta y un bidón de aceite. Dos premios para una sola mami. Vamos regalando, vamos regalando. Estamos regalones. 9, 27, 25, 31, 35. Déjame por aquí tu mensajito. Déjame por aquí tu audio. Y chévere, está participando. Solo hasta las 9 de la mañana o minutos antes de las 9. 9, 27, 25, 31, 35. Para ganar una sola de la respuesta en este mes de julio, mes patrio, mes rojo y blanco, mes de la escarapela, mes de las marchas, mes de la peruanidad. A responder, estrella, la más fuerte. Yo vengo con mi escarapela. Nunca me olvido de mi escarapela. Desde el primer día de julio, yo comencé a utilizar mi escarapela. A todo lado donde voy, siempre con mi escarapela. En todo lugar, todo patriota, siempre peruano. José Carlito con su escarapela. Lo justo, como tiene que ser. Estamos en el mes de la escarapela. ¿Quién es patrio? Y se lo canto a mi patria. 8 de la mañana con 25 minutos.

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39. Y tan expresa a esa hora de la mañana escuchando la radio. A esa hora de la mañana compartiendo el fin de semana con Estrella la más fuerte. Tremendos, ¿ah? Gracias, muchachos. Tremendos amigos del volante. Saludos para los pasajeros. Se van escuchando rica música. Buena música. Acompañado siempre de Estrella la más fuerte. 8 de la mañana, 43 minutos. Estamos presentando lo mejor de la cumbia de ayer y hoy.

0: Cumbia bonita, cumbia sabrosa. ¡Nos vamos!
1: Caribeño, se vuelve.
0: Se vienen los siguientes minutos, Lili Franco. Yo me voy. Sigue disfrutando del tremendo fin de semana. Mañana estamos a partir de las 10 de la mañana.

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¡Buenos días! ¡Muy buenos días! 9:10 a.m. Hoy estamos ya sábado. Buenos días a toda la gente que nos está escuchando. A partir de estos instantes te presentamos los estrella pedidos al instante. Hoy sábado 25 de julio, como todos los sábados, en nuestra primera hora de programa complacemos a nuestros oyentes con las canciones que nos van a pedir. Así es que desde ya hacerte la invitación, ya el WhatsApp de tu radio estrella está habilitado, ¿no? Para la gente que por ahí recién se está conectando, los que están desde muy tempranito, ¿qué canción te provoca escuchar el día de hoy? ¿Qué canción me quieres reclamar? A través de nuestro WhatsApp me envías tu audio, me dices, quiero esta canción y escucho Estrella la más fuerte y te vamos a complacer al toque. Aprovecha porque a las 10 de la mañana hoy sábado te presentamos el ranking Estrella de la semana. Empiezan a desfilar las canciones más solicitadas, las más importantes de esta semana y la elección de la canción que finalmente se corona como disco Estrella. Todo eso a partir de las 10 de la mañana, ¿okay? Así es que si por ahí estabas de repente desorientado, pensabas que hoy día los pedidos eran a las 10, no, hoy es sábado, gente. Así es que ahorita mismo envíame tu audio, ahorita, 92-725-31-35. Me indicas tu canción y la respuesta de la radio Estrella, la más fuerte.

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Las 9:39. Recuerda que a partir de las 10 de la mañana te estaré presentando ya los estrella pedidos. El ranking estrella de la semana. Nos quedamos. A esta hora estamos con los últimos minutos de los estrella pedidos al instante. A las 10 se viene el ranking estrella de la semana. La elección de la canción más importante. Por ahí de repente si alguien recién se está conectando, recién estás despertando, estás aprovechando las vacaciones, estás aprovechando que ya no hay tanto apuro de repente, los correteos, si eres mamá, la lonchera y tantas cosas. Bueno, no te preocupes. Todavía has llegado a tiempo, todavía tienes chance de enviarme tu audio para hoy sábado 25 de julio y poder pedir esa canción que tanto quieres escuchar en los estrella pedidos al instante. 92-725-3135. Solo hasta las 10 de la mañana. Luego ya estamos con el ranking de la semana.

Escucho Radio Estrella, la más fuerte de musicales de Mark Anthony, Flor Pálida. A él, saludos para toda la gente de Huanchaco y Nuevo California, que escuchamos la mejor radio. Nuestra voz sensual, nuestra amiga Lili.

la mañana con 57 minutos. Le ponemos el punto final ya en esta primera hora de programa. Nos preparamos porque en la siguiente hora te presento ya el ranking estrella de la semana. La elección de la canción más importante y también se vienen los premios.

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0: a nuestra segunda hora de programa. Ya son las 10 de la mañana con 6 minutos. Hoy sábado 25 de julio. A esta hora presentándote ya el ranking estrella de la semana. Saludando a toda la gente que nos escucha desde casita, las mamis, los papis que están en casita, a todos los chicos, las chicas, a toda la gente que nos escucha en los mercados también, en los centros comerciales. Buenos días, bienvenidos al ranking. La gente de las unidades de transporte, en los taxis, en las combis, en los micros, en los colectivos, en los mototaxis, a la gente en los talleres de calzado, de mecánica, de pintura, de soldadura, en los car wash, oficinas, farmacias, grifos, la gente de seguridad, de limpieza, de construcción. ¡Bonito fin de semana! Te presentamos a partir de estos instantes el ranking. Vamos a realizar la elección de la canción más importante para estos próximos 7 días. Te voy a presentar rápidamente cuáles son las 3 canciones que el día de hoy van a candidatear para convertirse en nuestro disco estrella. Son 3 canciones, son las más sonadas de esta semana, por lo tanto tú vas a tener que elegir entre una de estas 3 canciones cuál es la que más te gusta para que finalmente sume puntos y el día de hoy se consagre como nuestro disco estrella. La primera candidata viene a cargo de los chicos de La Bella Luz con el mix Recuerdos.
1: ¡En tu cumpleaños!
0: Si te gusta, tienes que apoyar.

la apoyas. Me dices mi punto es para los chicos de La Bella Luz, para el mix Recuerdos. Vamos con nuestra segunda candidata, que está a cargo de los chicos de Armonía 10.

ti también te gusta esta canción. La apoyas, me dices, mi punto es para Te Alejas, de Armonía 10. Esta es nuestra segunda candidata. Ahora sí, vamos ya finalmente con la tercera y última candidata. Las chicas de Corazón Serrano. Nuevamente con este temita que esta semana ha estado muy solicitado. Por ende, Corazón, hoy está candidateando para convertirse en el disco estrella de esta semana. El mix La Trampa. Las chicas de Corazón Serrano.

0: esta canción, Mix La Trampa de Corazón Serrano. Ahora sí, ya escuchaste a nuestras tres candidatas, llegó el momento de decir. Tú nos indicas a través del 92-725-3135 a cuál de estas tres canciones que te hemos presentado en el ranking Estrella de la Semana quieres apoyar, quieres que se consagre el día de hoy como nuestro disco estrella, la más importante de esta semana que se nos viene. Te repito, nuestras candidatas, el mix Recuerdos de La Bella Luz, Te Alejas de Armonía 10 y el mix La Trampa de Corazón Serrano. Esas son las tres candidatas que tenemos para el día de hoy. Y por supuesto, como siempre, tenemos premios también para la gente que va a apoyar a su candidata. La gente que va a apoyar a su canción favorita a través de nuestro 92-725-3135. Ya sea por llamada, ya sea por mensaje, ya sea por audio. Todos pueden participar, ¿ok? Los premios, ojo, los premios que tenemos para el día de hoy son... Tenemos la super canasta estrella, mami. La canasta con los productos de primera necesidad, arroz, azúcar, leche, fideo, tu conserva, tu atuncito, tu azúcar, tu sal, tu menestra, hasta tu detergente en la canasta estrella, ¿ok? Además, también el día de hoy voy a regalar 50 soles. Segundo premio, 50 soles. Y también el día de hoy, atención, porque nuestros peques ya están de vacaciones. El día de hoy voy a regalar 5 entradas dobles para mis peques, para que puedan estar presentes en el circo de Tocín y Jojolete. Así es, 5 entradas dobles para mis pequeños, para que puedan estar presentes en los shows de Tocín y Jojolete, que están ubicados en el complejo Mansiche, en la puerta principal, la carpa amarilla. ¿Ok? Son 5 entradas dobles. Si tú quieres tu entradita igual, sin sorteo, apoyas a tu candidata. Me dice Lili, quiero mi entradita para el circo, al toque te regalamos, ¿ah? No hay ningún problema, ¿ok? Listo. Entonces llegó el momento de participar el día de hoy. Vamos a premiar sintonía y vamos a elegir cuál es la canción más importante para los próximos 7 días. Siempre respondiendo Estrella la más fuerte. Vamos con nuestras ubicaciones. Ahora sí, vamos con las ubicaciones. En el puesto número 15... nos encontramos con los chicos de Armonía 10, una canción que viene descendiendo ubicaciones, Cuando Florezca el Chuño, puesto número 15. En la ubicación número 14, Los Caribeños de Guadalupe, No Me Dejes Herido.
1: Puesto 15.

minutos. Estamos disfrutando del ranking estrella de la semana, realizando la elección de la canción más importante para los próximos 7 días. Si tú por ahí de repente recién te estás conectando, te repito, te comento cuáles son nuestras candidatas para que estés al tanto y puedas apoyar. Ya sabes que la manera correcta de participar es indicándome tu nombre, tus apellidos, de dónde nos estás escribiendo, dónde nos llamas, de dónde nos envías tu audio, la candidata a la cual vas a apoyar y la respuesta de la radio estrella, la más fuerte, para que puedas ingresar al sorteo de tus 50 soles, la canasta estrella y también las entraditas dobles que tengo para mis peques, para que puedan estar presentes en el show de este circo que está dando que hablar por el buen show que presentan Tocino y Jojolete. Así es que ya lo sabes. ¿Quieres estar presente con tus peques, que se diviertan? Participa a esta hora en el ranking estrella de la semana, apoyando a tu candidata, ¿ok? Listo, vamos por acá con algunos mensajitos. Ya sabes que por cuestiones de tiempo de repente no puedo leer todos al aire, no podemos escuchar todos los audios, pero de manera interna estamos respondiendo a todos para que de esa manera tengan certeza de que están siendo considerados en el sorteo de los premios, ¿ok? Listo, a ver, vamos por acá rapidito. Me dice, hola, buenos días, Radio Estrella. Mi nombre es Gastón Ruiz Díaz. Me comunico desde El Porvenir. Mi punto es para Armonía 10, Estrella la más fuerte. Participo por los premios. Muy bien, gracias. Mi Pinky, buenos días. Mi nombre es María Giselle Artiaga Mejía. Desde La Esperanza, Parte Alta. Participo por los premios. Mi punto es... Me dice por aquí para Te Alejas. Perfecto, punto para Te Alejas. Estrella la más fuerte, gracias corazón. Un abrazo para ti, muchas bendiciones. A ver, por aquí, ¿quién más? Hola amiga Lili Franco, mi nombre es Ismael Molina Sánchez de Urbanización La Merced. Mi voto es para Te Alejas. Participo por los premios y escucho Estrella la más fuerte. Chévere amigo, gracias. Estás anotadito, mucha suerte. Son 10 de la mañana con 28 minutos. Vamos con la siguiente ubicación en el puesto número 13. ¡Ahora! La metralleta. Pues...

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estrella de la semana. Atención, por favor, atentos. No se me equivoquen, no se me confundan. Voy a volver a repetir cuáles son las candidatas, ¿ya? Las candidatas solamente son tres, las que te voy a mencionar ahorita. Las canciones que van a ir sonando luego son ubicaciones, no están participando en el ranking, ¿ok? Las candidatas por las que tú tienes que elegir son: Te alejas de Armonía 10, tienes el Mis Recuerdos de La Bella Luz y tienes el mix La Trampa de Corazón Serrano. Solamente esas tres, ¿ok? Entre esas tres canciones tú tienes que elegir cuál es la que quieres que se convierta en la más importante. Solo esas tres. Ninguna canción más de las que van a sonar o las que están sonando, esas no participan. Simplemente

entraditas dobles, ¿ok? Tienes tu entradita doble, ya sabes. Te comunicas conmigo también para poderte regalar y puedas estar presente, para que mis peques puedan estar presentes en estos shows. Ahora sí, vamos a ver, vamos con más mensajitos. Ya no se equivoquen, ya sabes cuáles son las tres candidatas: tu nombre, tus apellidos y la respuesta de la radio estrella, la más fuerte, para que puedas ingresar a los premios. A ver, por acá me dice: buenos días, mi nombre es Katherine. Muy bien, hola Katherine. Katherine Ruiz Morales, desde Alto Trujillo. Muy bien. Mi punto es para la bella Luz. Estrella, la más fuerte. Gracias, mi amor. Un abrazo grande para ti. ¿Quién más? A ver por aquí. Buenos días, Radio Estrella. Mi nombre es Luis Felipe. Hola, Luis Felipe Nava, ¿verdad? Tu otro apellido también es importante, por favor, Luis Felipe. Mi punto es para Armonía 10, te alejas. Estrella, la más fuerte, participo por los premios. Si fuera el yape, mejor. Allá, con prioridad. Gracias, amigo, estás anotadito. A ver, por aquí, ¿quién más? Mi nombre es Miguel Ángel Guamán Cerquín. Mi voto es para Armonía 10. Escucho Radio Estrella, la más fuerte. Muy bien, gracias, amigo, quedas anotadito. Un abrazo, suerte. Vamos, repito, con dos ubicaciones más al toque. En el puesto número 12, las estrellas de la cumbia vienen con esta canción que está pero recontra buena. Ubicación número 12 para el Miss Llorarás de las estrellas de la cumbia. Y en la ubicación número 11 se viene mi prima, Kiara Franco. Y aquí, como yo, nadie te ama. Son mis primas, todas las Franco, todas.

0: Yo escucho Estrella, la más fuerte, participo por el sorteo y también quiero mis entraditas para el circo. Te regalo tu entradita doble, tus entraditas dobles, ¿ya? Para el circo, también te las doy. Igual sigues participando por el sorteo de los premios del Yape y también de la canasta Estrella. No hay problema, ¿ya? Aquí lo importante es que nuestros peques puedan asistir a este show bonito, puedan pasarla chévere con la familia del circo de nuestros amigos Tocino y Jojolete, que ya sabes que están en el complejo Mansiche, la carpa amarilla, ¿ok? Así es que no hay problema, tú me pides tus entraditas y yo te regalo al toque sin sorteo las entraditas para que puedas ir con tus peques. Por ahí de repente no tienes niños, pero dices, ay, quiero llevar a mi sobrino, que vaya, que se divierta, tienes dos sobrinos, tienes tus sobrinos, ya, depende de ti, ¿ya? Yo te regalo tu entradita. Entraditas dobles. A ver, vamos por acá rapidito, tenemos un audio. A ver, vamos a escuchar qué me dicen. Escuchamos.
1: Hola, Lili, buenos días.
0: Buenos días.
1: Mendoza Barreta. Mi voto es para la Bella Luz.
0: ¿Ya?
1: Quiero mi entradita, Lili, por favor. Y yo y mi familia siempre escuchamos Radio Estrella, la más fuerte.
0: Muy bien, Reina Marjorie, te regalo tus entraditas. Te regalo tu entradita doble para que estés presente en el circo de Tocino y Jojolete. Y también estás quedando anotadita para el sorteo de los premios. No te preocupes, mi amor. Felicidades, ya te escribo al WhatsApp para coordinar la entrega de tus entraditas, ¿ya? Para coordinar, al WhatsApp. A ver, por aquí, ¿qué más? Antes, te comento algo. Hay un empate entre Te Alejas de Armonía 10 y el Mix Recuerdos de La Bella Luz. Hay un empate entre estas dos canciones prácticamente. Se está quedando Corazón Serrano. Para los fanáticos de Corazón Serrano, ojo, se está quedando. Así es que apoyen a su candidata. Tú me dices cuál es la canción de tu preferencia. ¿Te Alejas de Armonía 10, el Mix Recuerdos de La Bella Luz o el Mix La Trampa de Corazón Serrano? Y también ingresas al sorteo de los premios. La canasta Estrella, los 50 soles. Y ya sabes, si quieres tus entraditas dobles para el circo, también me pides, ¿ok? Listo. A ver, por aquí, ¿quién más? Hola, buenos días, me dice Radio Estrella, la más fuerte. Hola, mi Pinky. Mi nombre es Karen Rodríguez. Alayo, me comunico de Florencia de Mora.

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0: 7:07, estamos en el ranking estrella de la semana. ¿Llegó el cojo o no es cojo? ¿Cómo es? Dicen que la mentira tiene patas cortas. Ha hecho la del chavo, ¿ah? Ha hecho la del chavo. ¿Qué pasó, amigo? ¿Qué pasó? Cuéntame, a ver, ¿qué ha pasado?
1: La medicina también es tan avanzada que ya...
2: Bueno, las aplicaciones de inyecciones me están haciendo efectivo, ¿no?
0: O sea, rápido te has mejorado.
2: Rápido, no, yo sé, yo quiero agradecer a mi doctor de cabecera, que ha hecho todo lo posible en sus manos.
0: ¿Ya?
2: Para poderme recuperar, y mira, ya estoy un poco más, mucho mejor.
0: Nos tiene que recomendar ese médico, entonces, José Carlos, de verdad, es un médico milagroso, de verdad.
3: Acabo de chaparle la mentira.
0: ¿No?
3: Acabo de chaparle la mentira a este señor.
0: O sea que tú no crees que sea un médico milagroso.
3: Señor Víctor Fernández, que se vaya este fin de mes.
0: Uy. Se viene un memorándum en camino. Ustedes dirán, ¿qué ha pasado? ¿Qué está pasando en la cabina? ¿Quieren que les ponga en contexto? Lo que pasa es que ha habido un día que no ha venido Arturo Chávez, ¿verdad? Nos dijo que no podía llegar, no pudo llegar porque se estaba mal del pie, no podía caminar. Pasa, resulta y acontece que hace un ratito estaba conversando con José Carlos y se ha levantado y dice que empezaba a golpearse el pie diciendo de que ¡ay, me he ensuciado! ¿Y dónde estaba el pie mal? Así es que bueno, se le cayó la mentira, según dicen. Yo la verdad no he visto, no me están comentando. Ya les puse contexto para que sepan lo que está pasando. Si no, ustedes dirán, ¿qué está pasando? Ya les puse, ese es el contexto. Ahora sí, son las 11:09. Continuamos. Nosotros quiero mandar un saludo muy especial para mi amigo Panetón Dulce. Gracias, amigo, por el combinadichi. Lo máximo, gracias, gracias. Me sorprendió, mi amigo. Gracias, solitario. Más oyentes así, por favor. A ver, atención, en este bloquecito ya es el último chance que tienes de apoyar a cualquiera de estas tres candidatas. En el siguiente bloque una candidata se tiene que quedar, ¿ok? Una candidata tiene que quedarse. A ver, vamos por acá rapidito con el siguiente audio al toque. Vamos a seguir escuchando por acá audios de la gente que está apoyando a su canción favorita. A ver, vamos a escuchar, aquí está.
4: Buenos días, amiga Lili Franco.
0: Buenos días. Pinky.
4: Mi nombre es Ana Noemí Gico Tapia, llamo de la Rica Esperanza. Mi voto es por la Bella Luz. Anótame por ti por los premios. Y también quiero mis entraditas.
0: Muy bien.
4: Nosotros escuchamos Radio Estrella, la más fuerte.
0: ¡Ay, qué bonito! Ahí está con mi peque. Muy bien, mi reina, te llevas tu entradita para el circo. Tocini Jojolete, felicitaciones, mi amor. Al interno vamos a coordinar la entrega de tu entradita doble. Ya tengo cinco, bueno, ya no cinco, tengo, me quedan tres entraditas dobles para que puedas asistir también al circo de Tocini Jojolete, para que puedas divertirte. Ya lo sabes, ellos están ubicados en la puerta principal del Coliseo Gran Chimú, la carpa amarilla. Si es que participa con nosotros a través del 92-725-3135, responde Estrella, la más fuerte.
5: Y ahora vamos a bailar.
0: En la ubicación número 8. El mix perdido es de Son del Duque. En la ubicación número 7, Cantinera de Armonía 10. Luego de ello te comento cuál es la canción que se queda. La canción que no sigue en carrera. Solamente nos quedaremos con dos. Sigue apoyando a tu candidata favorita. Está llevando la delantera la Bella Luz. Armonía 10 empieza a

Son las 11 de la mañana con 23 minutos. Llegamos al bloque en el cual tenemos ya que mencionarte cuál es la candidata que se queda de aquí en adelante solamente en los siguientes. Y en los últimos minutos, ya que nos queda del ranking estrella de la semana, estaremos solamente con dos candidatas. La candidata que se queda, que no obtuvo el apoyo necesario para continuar en carrera, está a cargo de las chicas de Corazón Serrano con el mix La Trampa. Se queda. Así es que de aquí en adelante, full votación para Armonía 10, ¿te alejas? O La Bella Luz con el mix Recuerdos. La Bella Luz o Armonía 10. Los fanáticos, los seguidores tanto de Armonía 10 como de La Bella Luz, llegó el momento de apoyar a su canción, a su agrupación favorita, para que pueda consagrarse como la más importante para los próximos 7 días. Ya estamos en los últimos minutos del ranking estrella de la semana. Últimos minutos también para participar por el bidón de aceite. El bidón de aceite, la canasta estrella. Por el yape de 50 soles. Ganaste estrella, yape de 50 soles. Y también para la gente que quiere pedir sus entraditas para que pueda estar presente en el circo de Tocini y Jojolete, ¿ok? Últimos minutos del ranking. Vamos rápidamente con las siguientes ubicaciones. En el puesto número 6, el mix Amor Sincero de Amor Rebelde. En la ubicación número 5, Bandido, el Cholo Macho.

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11 de la mañana con 36 minutos. Ya no me da chance para dar lectura de todos los mensajes que tengo acá, pero de manera interna sí te estamos respondiendo. Tenemos que ir avanzando con las canciones. Exactamente, todavía, escúchame, tienes... Te quedan exactamente 15 minutos para seguir apoyando a tu candidato, ¿ok? 15 minutos. Y se cierra la votación. Ah, 10. 10 minutos me dicen, perfecto. 10 minutos y se cierra la votación y también las inscripciones para la gente que está participando por los premios, ¿ok? Así es que los últimos 10 minutos para que me indiques cuál es tu candidata, cuál es la que quieres que gane. ¿Te alejas de Armonía 10 o el Mix Recuerdos de la Bella Luz? Son las dos candidatas que siguen en carrera. Siguen llegando los mensajes, de manera interna les vamos a estar respondiendo. Vamos rápido con la siguiente ubicación, en el puesto número 4, el Mix de Sueño de Corazón Serrano. En la ubicación número 3, el Mix Amor Amor de Son del Duque.

0: 7:55. Cerramos ya el ranking estrella de la semana. Hasta aquí hemos llegado con las votaciones, las inscripciones. Ahora sí, los chicos se encargan ya de realizar el sorteo correspondiente en cuanto a los ganadores. Solamente nos quedamos ya con el sorteo de los ganadores. Ya las votaciones, ya por ahí los chicos rápidamente hicieron el conteo correspondiente. Ya tenemos la canción que esta semana se consagra como disco estrella. La verdad es que lo dudaba, porque hasta hace 20 minutos estaba quedándose, no por una diferencia grande, pero sí se estaba quedando por una diferencia de 3-4 puntos. Yo dije, de aquí en adelante vienen, van a llegar más puntos para la canción que está en primer lugar, y dudo mucho de que pueda alcanzar. Pero no, los puntos que empezaron a llegar eran para la canción que aparentemente se iba a quedar. Así es que por eso les digo que todo depende de ustedes, ¿ah? Todo depende de ustedes. Por lo tanto, cerramos el ranking estrella de la semana. En la siguiente hora, ya sabes que te presento las estrellas del ritmo. En la ubicación número uno, con un total de 170 puntos, los chicos de La Bella Luz.
1: En tu cumpleaños.
2: Puesto uno.
0: Se queda el Mis Recuerdos con 170 puntos.
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0: Nuestro disco estrella para los próximos 7 días está a cargo de los chicos de Armonía 10. Te Alejas. El día de hoy hizo un total de 190 puntos. Ahí nada más estuvieron.
3: Muchas gracias.
0: Regresamos con las estrellas del ritmo y también más adelante nuestros ganadores.

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0: donde la pasamos súper chévere en este bonito fin de semana. En donde a esta hora sí tenemos, se siente el calorcito, el cielo está un poco despejado. Luego de lo que estos últimos días que hemos estado con cierto frío, el clima un poquito más achicopalado. Ya para el día de hoy, el cielo está un poco despejadito, ¿no? Como que se presta. Bueno, vamos también por aquí a aprovechar para mandar unos saluditos de cumpleaños que nos estaban pidiendo desde temprano por ahí unas niñas preciosas, ¿no? Ya que me comentaban que su mami está de cumpleaños. Nos han mandado un audio en donde le expresan sus palabras y todo el amor a su mamita. Vamos a escuchar rápidamente, a ver sus saluditos. Adelante.
1: Hola, Lini, buenos días. Me llamo Melanie.
0: Hola, Melanie.
1: Quiero enviarle saluditos a mi mamá porque hoy día es su cumpleaños.
0: Wow, felicidades.
1: Se llama Mayuri. La quiero mucho con todo mi corazón. Oh. Es la mejor. Ella me dio la vida.
0: Oh,
1: la
0: lindo.
1: Amo.
0: Muy bien.
2: Y yo me llamo Alexandra y quiero desearle un feliz cumpleaños a mi mamá Mayuri y que Diosito la bendiga mucho y siempre.
0: Muy bien, muchas felicidades entonces el día de hoy para Mayuri de parte de sus dos niñas que por acá se hacen presente para enviarle los saludos, ¿no? Sus princesas, sus amores. Ahí están deseándole lo mejor y como dicen, es una excelente mamá, ¿no? Ella siempre sacrificándose, obviamente, por sus niñas, siempre apoyándolas y eso es lo bonito. Muchas felicidades para ti, Marjorie, que papito Dios te conceda dicha felicidad, salud y muchísimos años más al lado de tu hermosa familia. Bendiciones y pásala genial. ¡Salud, Marjorie! ¡Vaso lleno, por favor, para Marjorie! Tiene que tomar por mí también.

apoyar con todas sus cremas. 12 del mediodía con 24 minutos. Un saludo para toda la gente que el día de hoy está de cumpleaños, está por ahí en alguna celebración. Buen provecho con el almuerzo. Están reunidos con los amigos, familia, aprovechando por ahí de repente también las vacaciones. Disfruten momentos en familia, es lo más bonito. Son los tesoros más bonitos que van a dejar en los suyos. Pasar momentos agradables con ellos.

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cantando y disfrutando cada una de estas canciones, Trujillo. Es ritmo, de todas maneras, ¿no? Trujillo es ritmo. ¿Quieres que de verdad tu fiesta sea pero recontra huerguera? Tú vas a un cumpleaños y de todas maneras están ahí con su ritmo. Bien, ah, bien. 12:34. A ver, voy a mencionar ya a mi primer ganador, ganadora. ¿Qué será? Por acá me lanzan, me pasan el nombre ya de uno de mis ganadores, ganadoras. Me dicen que vamos con la canasta estrella. Perfecto. Voy a mencionar, atención, quién se lleva la canasta estrella con los productos de primera necesidad, con su arroz, azúcar, leche, su fideo, su conserva, su menestra, su atún. Voy a mencionar rápidamente, atención, la canasta estrella, y luego se comunica conmigo para coordinar también el día de la entrega del premio. Por favor, comunicarse conmigo, si no, pierden su premio, ¿ya? La canasta estrella, atención, se va al porvenir y es para la mami Karen Basilio Medina. ¡Ganaste! ¡Felicidades a la mami Karencita Basilio! Se tiene que comunicar ahorita mismo conmigo. Ya, mami, al toque para poder coordinar. 12:35, continuamos con las estrellas del ritmo. ¿Dónde está Michela? Pásenme Michela, por favor.

12 del mediodía con 47 minutos. 12 con 47. Tengo por acá saluditos. A ver, voy a cumplir con los saludos que nos están enviando. Están los saludos, vamos a cumplir. Hay mucha gente que obviamente se conecta con nosotros día a día para que puedan acompañarse mientras que están en el trabajo, mientras que nos escuchan de repente en algún centro comercial, disfrutando de la programación de Estrella, ¿no? Las mamis en casita también. A ver, por aquí está, perfecto. Me dice, hola, buenas tardes, me dice Lili Franco, ¿no? Bueno, fue buenos días. Vamos a mandar un saludo muy especial para los mellizos. Me dice que el día de hoy están cumpliendo años. Muchas felicidades para los mellicitos. A ver, su nombre de los mellizos, por favor, para Gael y María Fe. Muchas felicidades para mis mellizos preciosos el día de hoy, celebrando sus 6 añitos de parte de toda la familia, por supuesto, que los quieren un montón. Pónganme su fondito correspondiente para mis peques. Ahí está, ahora sí, pues. Muchas felicidades entonces para Gael y María Fe, de parte de sus hermanos, me dice, de parte de sus hermanas Romina y Fernanda, de parte de su papá Toño, de todos sus tíos, de Pelé, de Marlene, de Milton, de Magali, de Juancito, de Rosemary, José, y en especial de la tía Catalina. Y también de sus primos, ¿no? En especial del pequeño Julián. También desde el cielo ellos saben que la mamita, su abuelita Marina, lo está viendo, lo está cuidando, y de toda la familia en general en Víctor Raúl El Porvenir. Muchas felicidades para los mellizos, a quienes les va a llover los regalos porque tienen varios tíos, ¿ah? Varios tíos, varios primos, así es que van a estar cargados de regalos el día de hoy. Manos les van a faltar para coger los regalos. Felicidades, mis amores, que papito Dios los cuide, los proteja y, por supuesto, que cumplan muchos años más. ¡Felicidades! 12 del mediodía con 49. En el siguiente bloque ya estaré mencionándote quién se lleva su yape. ¡Sí!

0: cuenta que yo no necesito tomar para embriagarme. Con la música es más que suficiente. Ya me siento un poquito mareada.
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0: Solo con escuchar estas canciones. 12:56. Si así me pongo con música, ¿qué será con chela? No vamos, gente. Ha sido un gusto compartir con ustedes este bonito fin de semana, este bonito sábado, súper bendecido. Agradecidos con Dios que nos ha permitido, obviamente, estar juntos, ustedes escuchándonos, disfrutando de la radio y yo acompañándolos, obviamente, en todo lugar donde me han permitido ingresar en su mañana, en tu centro de labores, en tu centro de trabajo, en tu unidad de transporte, en casita. Gracias. Nos vamos. Mañana, obviamente, estará con José Carlos Cabanillas. Conmigo será ya hasta el día lunes, pero deseo que tengas un bonito domingo también, súper familiar, como siempre, con la mejor estrella, la más fuerte. A continuación ya estará con ustedes nuestro amigo Arturo Chávez. Por acá ya está, ya le pusieron otro título, Arturo Chávez. Dice que le tenemos que dedicar la canción Él me mintió, él me dijo. Si la gente es lo máximo, ¿verdad? Se viene Arturo Chávez, el más humilde, el que nunca miente. Atención, se lleva sus 50 soles. Vamos con el yape de 50 soles. La mami, atención, que se comunica con nosotros rápidamente. Daisy Castillo, dada de Víctor Larco. ¡Felicidades! Es nuestra ganadora. Ella se lleva su yape de 50 soles. Al toque al WhatsApp. Regresamos la siguiente semana, ya lo sabes, con buena vibra, buena música y, por supuesto, más premios. ¡Ojo! ¿Eh? La siguiente semana estaremos recargados de premios. ¡Buen provecho con tu almuerzo! ¡Buen fin de semana!

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Hola, bien bonito sábado, espectacular, ¿eh? Bonito sábado, bonito sábado. Estamos en cabina, el Astro Rey iluminándonos, aire ingresando a nuestros pulmones, pensamientos positivos, ¿qué más queremos? Una mesa servida temprano, almorzamos temprano en familia, ¿qué más queremos? Agradecer al Divino Hacedor, al Todopoderoso, por brindarnos la oportunidad de estar nuevamente con ustedes. Por estar nuevamente con ustedes. Les decimos muy buenas tardes. ¿Cómo están? Hola, hola. Hoy sábado ya 25 de julio, a 3 días de celebrar la Independencia Nacional. 205 años de independencia y lo celebramos con Radio Estrella, la más fuerte. El locutor más humilde, el de cariña, que te papacha, que te engríe. Que te saca tu piojito, el que te peina, el que te ayuda si tú no puedes, el que nunca te va a maletear, el que nunca te va a maletear. Somos el más humilde, cachito. Así somos. Somos el más humilde. Le decimos muy buenas tardes, hasta las 5 en punto nos quedamos.

un saludito muy, pero muy especial, para la señora Martita Contreras en Santa María. Saludos, Martita Contreras, que la pase linda el día de hoy, Marta. Pásala bonito, Marta. Y está de cumpleaños en Santa María, Martita Contreras. Pásala bonito, Martita, de parte de los chicos de Radio Estrella.

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pedacito de mi corazón en los controles. Ya es ahora, en que todo el mundo de la cumbia se paraliza, porque comenzamos con la hora del enfrentamiento de tu radio estrella, la más fuerte. ¿Cómo están? La hora, bienvenidos. Arturo Chávez te saluda para el día de hoy, indicarte ya, sábado, fin de semana bonito, a solamente 3 días de celebrar nuestra independencia nacional, ¿no? Si usted tiene algún establecimiento comercial, por favor, ponga la bandera. Acostumbrémonos a ese sentimiento patriótico. Ponga usted la bandera en su casa, en su oficina, que se vea los colores rojo y blanco de nuestra patria. Allí, en su negocio, en su auto, en su micro, por favor. Bienvenidos al super enfrentamiento de hoy. Y al escuchar a Guagua María de la Universidad de la Cumbia, junto a los chicos de José Leonardo Ortiz, son del Duque. La orquesta que está dirigida ahora por los hijos Andy, Elmer J.P., Cristian J.P., todos ellos en el grupo número 2, junto a los caribeños de Guadalupe.

10 son del Duque. Son del Duque, Armonía 10 en el grupo número 1. Hoy sábado, fin de semana. Estamos súper contentos nosotros aquí en cabina. Porque bueno, es un día de fin de semana, día de chamba, día de trabajo como todos los días. El Astro Rey que no para de iluminarnos ni calentarnos a esa hora en la mañana. Ya somos muy pero muy bendecidos. Y de esta manera en cabina, David por Radio Estrella, más fuerte, brindándote lo mejor en el enfrentamiento. Listo para presentar al grupo número 2, el grupo de oro del Perú, los caribeños de Guadalupe, caribeños, y el grupo de oro del grupo 5.

una se va, si una se va, cinco vendrán, cinco. Solo tienes que aumentar también 35, cálzame, no te pases. 35, cálzame, amigo panetón. No te pases, pe panetón. Solo aumentarle un poquito el zapato, aunque sea. Métele papel periódico. Ahora 9 de la tarde con 23 minutos. Turno para los caribeños. Fernando Santiago Asperiscuenta Cabanía.

0: Valencia. 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

popular, Manuelito Cabrera. Saludos para Manuel Cabrera. Saludos cordiales para Manuel Cabrera. El popular León Dormido. En el porvenir. Hoy está de cumpleaños, felicidades, ¿ah? Manuelito Cabrera, muchas felicidades, felicidades, Manuel. Pásala bonito. Siempre con Estrella, la más fuerte. Nos quedamos rumbo hasta las 5 en punto de la tarde. Mi amigo el solitario, siempre solitario, pero contento. Ahora incursionando en el negocio de, ¿no? Sí. Ah, en el negocio de la comida, ahora incursionando el solitario. Incursionando en el negocio de los combinados ahora. Ah, prepara combinados, riquísimo.

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0: gente de Comas, que levante la mano. ¿Dónde está la gente de Comas? Ahí está la gente de Comas. ¿Cómo está la gente de Comas? Bien, ¿no?
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degustando la verdadera calidad. Claro que sí, hoy mi gente Trujillo siente la verdadera descarga musical del orgullo trujillano, liderado por el doctor Carlos Diego. Vamos, señores, ¿dónde es el mejor colegio de Trujillo? Levanten la mano, saluden a la cámara, saluden, saluden, saluden. ¿Dónde está el grupito más alegre? ¿Dónde está el colegio con más cerveza? ¿Dónde está el colegio con más cerveza? Levanten la mano, saluden en la cámara. Hola, hola, hola, hola, hola. Saluden, saluden.

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